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¿cómo le va? Muy buenos días. Saludos para usted que está en la sintonía en este día viernes 2 de octubre. Se recuerda a los santos custodios el día de hoy. Saludos para usted que cumple años, celebra algo importante o especial. Le enviamos nuestro deseo de que tenga un excelente, pero excelente día. Y, por supuesto, saludamos a quienes se nos acompañan publicitariamente en este día viernes. 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Con ellos compartimos esta mañana de colección en este día con bastante nubosidad y amenaza de lluvia. Tuvimos bastante lluvia y viento durante la madrugada. Se viene algo más fresco con lluvia durante el día de hoy. La máxima no va a superar los 11 grados con lluvias regulares este día viernes. Luego vamos a revisar la proyección completa. Saludos para usted y bienvenidos.

9 de la mañana con 13 minutos de este día lluvioso. Vamos a estar con una temperatura máxima que no va a superar los 11 grados. Ayer estuvimos con 19 grados. Para hoy se esperan 11 con algo más fresco, con lluvia, por ahí pasado las 12 horas. Y después por la tarde tenemos lluvias regulares. Nubes de tormenta por ahí en los valles que van a estar desarrollándose durante este día. Mañana sábado, destemplado con lluvia, 6 y 9 grados, lluvia decayendo a lloviznas. El domingo, periodos de lluvia, 5 y 12 grados con algunos chubascos temprano. Lunes, más cálido con algo de lluvia por la tarde, 8 y 16 grados. Y así se mantiene con lluvia de diferente intensidad para toda la próxima semana, hasta el día domingo 11 de octubre. Así que son prácticamente 10 días más de lluvia de diferente intensidad. El saludo es para usted que está en la sintonía cada día del 95.7, 98.1, www.radiocolección.cl. Ahí estamos a través de nuestra señal online. 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Continuamos acompañándoles en este día viernes.

compartimos esta mañana de día viernes. Estamos a 2 de octubre ya. Saludos para todos nuestros amigos que están en la sintonía del 95.7, 98.1, www.radiocolección.cl a través de nuestra señal online. Ahí también usted nos escucha donde quiera que se encuentre. Seguimos compartiendo esta su mañana de colección y, por supuesto, si usted quiere participar de nuestra programación, lo puede hacer llamándonos al 452-881532. 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

Ya son las 9:27, ahí sí. Saludos para usted que nos acompaña en nuestro día viernes, para todos nuestros amigos que están en la sintonía diariamente del 95.7, 98.1, www.radiocolección.cl. Hoy día estamos saludando a quienes cumplen años y para quienes llevan el nombre de Ángeles Custodios. Para todos quienes cumplen añitos, el día de hoy un gran abrazo, que sea un día maravilloso. Compartimos la música y la acompañamos como cada día en el 95.7, 98.1, www.radiocolección.cl a través de nuestra señal online. Seguimos compartiendo la música en este día viernes 2 de octubre de este año 2026.

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13 son los minutos que nos separan de las 10 de la mañana, 13 para las 10 de este día, viernes 2 de octubre de este año 2026. Saludos para quienes hoy están cumpliendo añitos, celebrando alguna fecha importante o especial. Enviamos nuestro cariño, que tengan un excelente día, nuestro sincero deseo. 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Con ellos compartimos esta su mañana de colección, el saludo y la compañía de tus amigos de la Radio Colección en este día viernes.

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Seguimos compartiendo esta su mañana de colección. Saludos para usted que cumple años el día de hoy. Le enviamos nuestro cariño. Tenemos una temperatura que bordea los 7 grados con una máxima para hoy que se espera de 9 grados. Lluvia con posibilidad de nieve y lluvias más tarde para Malalcahuello. La máxima 3 grados. El sábado nieve y lluvia en la mañana, nieve y aguanieve por la tarde, 4 y 7 grados. El domingo nieve y lluvia en la mañana, 3 y 8 grados, con algunos chubascos temprano. Y ya a contar del lunes, más cálido, con algo de lluvia por la tarde, se mantiene la lluvia durante toda la semana, a excepción del viernes que no va a haber lluvia, pero el resto de la semana, los próximos 10 días son casi la gran mayoría de lluvia, dice la información para Malalcahuello. Saludos para todos nuestros amigos que están a través del 95.7 en Malalcahuello. Ahí le enviamos nuestro deseo de que tenga un excelente, pero excelente día. Seguimos compartiendo esta su mañana de colección.

Ya son las 10 de la mañana con 8 minutos, 10-8, este día en que estamos saludando a Cosme y Damián. Para usted que está cumpliendo años, celebrando algo importante o especial, le enviamos nuestro cariño, que tenga un excelente día. Bueno, hay actividades el día de hoy con motivo del día del hospital. Así es que se hace un acto que se va a realizar el día de hoy a las 10:30 horas. Un saludo para todos los funcionarios y funcionarias del hospital de Curacautín, también del hospital de Lonquimay, en especial para quienes están trabajando justo el día ahí de la celebración. Así que un gran abrazo para todos, para su director, don Aníbal Carrillo Huayquilab, y para todos los funcionarios y funcionarias del hospital de Curacautín. Que tengan un excelente día, que sigan realizando sus funciones ahí en pro de la salud de todos los vecinos y vecinas de las diferentes localidades de nuestra comuna de Curacautín, también en Lonquimay. Un gran abrazo, que sea un hermoso día. Ya son las 10 de la mañana con 10 minutos, seguimos compartiendo esta su mañana de colección, seguimos compartiendo la música en este día viernes. Estamos a 2 de octubre, ya en este décimo mes de este año 2026.

Bueno, se viene bastante aguado el fin de semana, así es que no se haga muchas ilusiones que quería hacer actividades al aire libre por ahí, porque tenemos la proyección meteorológica para Purrecautín y Malalcahuello y Lonquimay. Tenemos nubosidad a esta hora con posibilidad de lluvia ya pasadito de las 11 de la mañana, con más frío y nieve por la tarde. ¿A qué hora? No dice la hora, pero posibilidad de nieve en los sectores cordilleranos altos de Malalcahuello. En periodos de lluvia al anochecer sigue mezcla de nieve y lluvia más tarde. Ah, eso es para la noche de hoy. Ya, para que se prepare mañana, ¿no? Así que ahí está, eso es lo que dice para Lonquimay y Malalcahuello. Mañana sábado también tenemos nieve y lluvia en la mañana. Sí, porque estaba por la madrugada. El sábado por la tarde nieve y agua nieve también, 4 y 7 grados. Esto es para Lonquimay. El domingo nieve y lluvia en la mañana, 3 y 8 grados. Algunos chubascos temprano por la tarde del domingo, y el lunes más cálido, 5 y 13 grados con algo de lluvia más tarde. Y harta lluvia hasta el día viernes, que va a estar con cielos con sol y bruma durante todo el día. Y ya después el sábado 10, el domingo 11 de nuevo, cubierto con lluvia de diferente intensidad. Es lo que informa meteorología para nuestros sectores rurales de Malalcahuello y Lonquimay. Seguimos compartiendo esta su mañana de colección. Ya son las 10:16.

En la música estaba Olga Tañón con ese hermoso tema para usted que está junto a nosotros en esta su mañana de colección. Estamos acompañándoles en este día viernes, estamos a 2 de octubre ya de este año 2026. Qué rápido ha pasado el tiempo. 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

Bueno, ¿usted tiene algún tesoro por ahí? Generalmente uno se refiere con cariño a los hijos, a las hijas, cuando consultan cualquier cosa por ahí, está tesoro. Una forma linda de contestar también y entregar amor. Son las 10:36, solo 24 minutos nos separan de las 11 de la mañana. Pasadito de las 11 vamos a estar revisando los signos del zodiaco para hoy. 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

Bueno, hoy día había un corte bastante extenso que iba a afectar a varios sectores de nuestra comuna de Curacautín en Malalcahuello, de la ruta CH181, predio Santa Fresia, sector Malalcahuello, Corralco, Cordillera, Hijuela Quilapulli, Santa Fresia, Hijuela Santa Internacional, kilómetro 12, cruce Cuesta Las Raíces, Corralco, túnel Las Raíces, Hijuela Santa Fresia de Malalcahuello, Piedra Santa Boca Norte, Piedra Santa Boca Ancha, Dos Arroyos, Camino Internacional Curacautín-Lonquimay, Rental, kilómetro 33, Camino Curacautín-Lonquimay, kilómetro 05, cruce Corralco-Lonquimay, Los Álamos, kilómetro 13, Las Palomas, Camino Volcán, Camino Viejo, Lonquimay, Corralco, Fundo El Hoyo, kilómetro 17, Camino Corralco, predio El Hoyo, kilómetro 03, Camino Corralco, Las Raíces, Fundo El Colorado, 10 kilómetros de Malalcahuello, Corralco, Sendero El Colorado, Camino 89, Las Mercedes. Todos esos sectores se están viendo afectados por un corte de energía desde las 10 y hasta las 4 de la tarde en este día viernes. Ahí estaba esa información para usted que está en la sintonía. Saludos para todos nuestros amigos que están junto al 95.7, 98.1, www.radiocolección.cl a través de nuestra señal online.

Bueno, son 13 los minutos que nos separan de las 11 de la mañana. 13 para las 11, tenemos en estos momentos una temperatura que alcanza a los 7 grados en Lonquimay, con cielos cubiertos y chubascos. Se esperan para hoy lluvia, no chubascos, más que chubascos. Y nieve y lluvia en la tarde-noche. Mañana también vamos a estar con nieve en la mañana, así que ojo con eso. Esto es para Lonquimay, 7 grados, Magalcahuello, 7 grados. Rocautín tiene cielos cubiertos con 9 grados de temperatura. Si va para Temuco, tenemos una temperatura de 11 grados con lluvia. Temuco, para quienes van a ir a la capital regional. 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Si usted quiere participar de nuestra programación, hágalo. 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

8 son los minutos que nos separan de las 11 de la mañana. Qué rápido ha pasado esta jornada de día. Viernes 2 de octubre. Saludos para los amigos que cumplen años el día de hoy y para usted que lleva el nombre de Custodio. Se recuerdan los ángeles custodios el día de hoy. 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Siete son los minutos que nos separan de las 11.

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Bueno, estamos compartiendo este fin de semana, primero del mes de octubre. Saludos para Los Ángeles Custodios el día de hoy. Mañana se preparan los Gerardos y el domingo los Franciscos y las Franciscas, porque se recuerda San Francisco de Asís. Las actividades que están programadas para la fiesta de San Francisco están para el próximo fin de semana, del día sábado 10 y 11 de octubre, si mal no recuerdo haber visto algo por ahí. Bueno, saludos para usted que está a través de nuestra señal online www.radiocolección.cl. Le enviamos nuestro cariño, que tenga un excelente día. Vamos a revisar los primeros cuatro signos del zodiaco para hoy. Nos vamos con Aries en amor. Mejora tu disposición en los momentos de conflictos para que las cosas se resuelvan con prontitud. En salud, tu autoestima también está afectada por tu salud. Dinero, planifique con cuidado todo lo relacionado con su dinero o trabajo. Color amarillo número 2. Para Tauro, en amor, no tires a la chuña una relación que tanto tiempo producto de una discusión sin base ni sentido. En salud, no te estreses más de la cuenta o repercutirá en tu organismo. Dinero, aproveche el buen modo para sus habilidades que tiene de buena manera. Color lila número 3. Para Géminis, en amor, si quieres que las cosas anden bien, debes hacer sentir a tu pareja que es importante para ti. En salud, aléjate de cualquier foco de conflicto, ya que afectará tus nervios. Dinero, trata de buscar algún tipo de capacitación para mejorar tus competencias. Color azul número 11. Y para Cáncer, en amor, más participe a tu pareja en las decisiones importantes de tu vida, no la aísles ni las alejes. En salud, no desperdicies la oportunidad de cuidar más tu estado de salud. Dinero, actúa con responsabilidad con tus labores diarias. Color naranjo número 4. Ahí están los primeros signos: Cáncer, Géminis, Tauro y Aries. Luego revisamos Leo, Virgo, Libra y Escorpión. Seguimos compartiendo esta su mañana de colección.

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Saludos para todos nuestros amigos que están junto al 95.7, 98.1, www.radiocolección.cl a través de nuestra señal online.

Bueno, vamos a hablar de cosas de mujeres, ¿eh? Así es que para usted también que es varón y tiene su señora ahí, para entender un poquito el tema, de repente, de que tenemos fluctuaciones de carácter por ahí, altos y bajos. Bueno, son debido también a el tema de las hormonas, que son primordiales en la vida de los hombres y mujeres. Bueno, durante la perimenopausia, o sea, antes de la menopausia, por ahí, por los 35, 40, 45 años, porque no todas las mujeres tienen una menopausia a los 50, a los 55, a los 60, a veces se adelanta. Bueno, la menopausia y la perimenopausia, en estos periodos el cuerpo experimenta una fluctuación y posterior caída de los niveles de estrógenos y progesterona. Estas hormonas sexuales son profundamente conectadas con el eje hormonal que regula el estrés. Cuando los estrógenos disminuyen, el sistema nervioso tiende a volverse más reactivo, lo que significa que el cuerpo responde al estrés cotidiano, liberando cantidades mayores de cortisol, la principal hormona del estrés. Y cuesta más volver a un estado de calma, está como alerta. Esto es debido a la baja de estrógenos, que son típicos en la época de la perimenopausia y la menopausia. ¿Cómo afecta el cortisol alto en esta etapa? Acentúa los síntomas. Por ejemplo, un exceso de cortisol empeora los sofocos y los sofocos nocturnos, irritabilidad, ansiedad, los problemas de concentración, la llamada neblina mental. No estamos claros de ni una cosa. Alteración de sueño genera un círculo vicioso, ya que altera el ritmo circadiano provocado por despertares nocturnos frecuentes, a menudo en la madrugada, lo que a su vez aún más acentúa el estrés. Cambios metabólicos, favorece la acumulación de grasa abdominal, y ahí está el problema. Las dificultades de el mantenimiento de esta masa muscular, se va llenando todo lo que es el abdomen, las caderas, de grasa. Para restaurar el equilibrio hormonal y calmar el sistema nervioso, se recomienda un enfoque integral basado en hábitos de vida y nutrición. Por ejemplo, evitar el exceso de ejercicio de alta intensidad. Por ejemplo, maratón y castigar al cuerpo con ese tipo de ejercicio no es beneficioso, porque es peligro que el cortisol se acentúe más. Por lo tanto, se prefiera el hecho de hacer ejercicios moderados, optar por caminatas al aire libre, entrenamiento de fuerza con pesas presencialmente para proteger los huesos y el metabolismo, hacer por ejemplo yoga, pilates, si usted tiene disponibilidad también puede hacer natación. Hay que modificar hábitos nutricionales también, ¿eh? Reducir la cantidad de cafeína del café y el alcohol. Ambos estimulan las glándulas suprarrenales y pueden disparar los niveles de cortisol o fragmentar el sueño. Son algunas de las cosas que podemos comentar también en cuanto a este tipo de situaciones en la perimenopausia y la menopausia.

Ya, como estábamos comentando ahí, el tema de la situación de las hormonas que hacen que acumulemos grasa en la zona abdominal, las caderas, producto también esta situación de la baja cantidad ya de hormonas como por ejemplo los estrógenos, que hacen también que suba el nivel de cortisol. Ya, los expertos dicen que es importante que uno tenga que hacer ejercicios, movimientos de fuerza, ejercicios de fuerza que son mejores que los otros ejercicios, caminatas al aire libre, para proteger el sistema óseo. Porque tenemos que tener claro que, por ejemplo, si vamos a hacer alguna dieta, vamos a bajar de peso, pero vamos a perder masa muscular. Y la masa muscular es importante el poder recuperar, porque es la que nos va a acompañar hasta el resto de nuestros días. Por lo tanto, si usted no quiere depender de que alguien lo tenga que levantar de la silla, de alguien que le tenga que hacer todas las cosas porque usted no se puede movilizar, sí o sí tiene que potenciar su masa muscular, sus articulaciones. Así que por eso es importante el ejercicio, el mantenerse ahí activo o activa para evitar este tipo de cosas, porque si no tiene masa muscular, ¿cómo se van a sostener los huesos? Y en cualquier momento una caída significa estar condenado a una silla de ruedas, a alguna cama. Así que sí o sí hay que tener esa

pendiente de esta situación. Y por lo que también para las mujeres es importante este tema de reducir el cortisol, porque es la hormona del estrés, pues, y ahí eso hace que trabaje su sistema con mayor mayor fuerza, desgaste para quienes están en esta etapa de la perimenopausia y menopausia, y genera también complicaciones. Por lo que sí o sí, usted tiene que tener en cuenta de dormir bien, pero a eso puede hacerlo también tomando algunas hierbas naturales, por ejemplo, la famosa hierbita que uno la toma así a la ligera, como la melisa, que es el toronjil. Uno puede hacerse una agüita de toronjil antes de dormir y es una de las buenas alternativas para dormir bien. Puede hacer también preparar algunas hojitas de laurel también, con un poco de jengibre. Ahí también son buenas como para que usted pueda tener la posibilidad de dormir bien. Así que sí o sí hay alternativas. Y son saludables, alternativas naturales que puedan ayudarle también a poder conciliar bien el sueño. Son algunas cosas que podemos comentarle también a esta hora de la mañana. Seguimos compartiendo hasta su mañana de colección.

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Ya son las 11:46, hora precisa para revisar los siguientes cuatro signos del zodiaco para hoy. Nos vamos con Leo. En amor valora más a quien tienes a tu lado, ya que esto también es importante, es una sana relación de pareja. En salud, ten cuidado con los cuadros respiratorios debido a alergias. Dinero, usa tu inventiva para tratar de aumentar recursos monetarios. Color morado, número 22. Para Virgo, en amor, no malgastes esfuerzos en personas que no saben lo que quieren. Lamentablemente te harán perder el tiempo. En salud, tu hígado se puede ver resentido si es que no te cuidas. Dinero, por nada del mundo debes desperdiciar tus recursos al iniciar este mes. Color verde, número 10. Para Libra, en amor, no pierdas el toque romántico y menos cuando la primavera te da las condiciones para ello. En salud, no olvides tus controles con el médico, sea responsable consigo mismo. Dinero, use todas las capacidades en pro de un mejor futuro. Color blanco, número 14. Y para Escorpión, en amor, cuidado, ya que un mal paso puede repercutir en tu felicidad. Piensa detenidamente los pasos. En salud, motívate para realizar más actividades deportivas. Eso ayudará mucho. Dinero, aplica mucho criterio al momento de invertir tu dinero. Color plomo, número 19. Ahí están los cuatro siguientes signos del zodiaco para hoy. Seguimos compartiendo esta su mañana de colección. Saludos para quienes hoy están de onomástico, nuestros amigos que llevan el nombre de Custodio. Los Ángeles Custodios se recuerdan este día, viernes 2 de octubre de este año 2026.

Bueno, los próximos días, lunes, martes, por ahí, es el Cyber Monday, una alternativa para hacer compras con precios muy convenientes, pero hay que aprovechar al máximo este tipo de ofertas masivas como el Cyber Monday sin poner en riesgo tu dinero ni tus datos personales. Los expertos de ciberseguridad recomiendan seguir una serie de medidas, porque viera usted la cantidad de amigos de lo ajeno que anda dando vueltas las redes. No actúes bajo presión. Por ejemplo, los ciberdelincuentes suelen utilizar ganchos de urgencia como últimas horas, stock limitado, ofertas demasiado buenas para ser verdad, para que usted tome una decisión apresurada. Siempre hay que estar atento a eso. Deténgase algunos segundos antes de hacer clic, ingresar sus datos o realizar un pago. Siempre tiene que estar seguro, evaluar todo racionalmente la situación, porque no, hay ofertas que no pueden ser realmente tan buenas, demasiado buenas, entonces hay que dudar un poco en eso. Siempre entrar por los canales oficiales. Cuidado con hacer clic en enlaces que llegan por correo electrónico o mensaje de SMS o por WhatsApp. Siempre hay dudosas procedencias por ahí, así que hay que tener cuidado. Es mejor escribir correctamente la dirección o URL de la tienda y acceder a través de los portales oficiales del evento. Hay que fijarse bien en el dominio del URL que sea el correcto, que comience con siempre con https://. Ahí tiene que tomar en cuenta todos los sitios que son fraudulentos, porque también hasta falsean los logotipos con los colores a la perfección y uno se la cree, así que hay que tener mucho cuidado. Nunca comparta su código de seguridad, porque los bancos y las tiendas de las plataformas legítimas jamás pedirán claves secretas. Siempre las contraseñas coordenadas o códigos de verificaciones, esas tampoco nunca se piden por teléfono. Así que ojo con eso. Así que para que no le pase nada, no vaya a ser cosa que vaya a hacer alguna compra que sea maravillosa y después no le llegue nada. Simple y sencillamente una estafa, así que hay que tener mucho cuidado con la tecnología de hoy, porque hay gente que está, pero viva ahí, a poder aprovechar esta oportunidad. Seguimos acompañándoles en esta su mañana de colección. Saludos para todos nuestros amigos que están en la sintonía cada día. 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Seguimos compartiendo esta su mañana de colección.

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música estaba Luis Fonsi con ese hermoso tema para usted que está en la sintonía de este día viernes 2 de octubre de este año 2026. Los Ángeles Custodios se recuerdan este día. 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Seguimos compartiendo esta mañana de colección.

Hermoso tema para usted que está en la sintonía en esta su mañana de colección. Vamos a revisar los últimos cuatro signos del zodiaco para hoy. Nos vamos con Sagitario. En amor, si las cosas se han ido deteriorando con el tiempo, es tiempo de que las digas por el bien de ambos. Aún pueden mejorarse. En salud, cuida más la salud de tu aparato digestivo. Dinero, cuidado con gastar importantes sumas de dinero, color marengo número 9. Para Acuario, en amor, mantén las puertas abiertas de tu corazón, ya que esta primavera pondrá enfrente a ti más de una sorpresa. Para Acuario, en salud, sal a caminar, eso ayudará a desestresarte un poco. Dinero, pronto podrás aliviar tu carga financiera, color negro número 15. Y para Piscis, en amor, disfruta de la vida y de todo lo hermoso que pone en tu camino. Recuerda que la felicidad es un tema de actitud, eso sí que es verdad. En salud, mantenga una vida serena, tranquila, eso ayudará a tus nervios. Dinero, ten siempre una actitud honesta y serás recompensado. Color terracota número 1. Ahí están los últimos cuatro signos del zodiaco para hoy. Seguimos compartiendo esta su mañana de colección. Saludos para todos nuestros amigos y amigas que están siempre junto al 95.7, 98.1, www.radiocolección.cl.

Bueno, Víctor Heredia en la música con ese tema que se llama Bailando con tu sombra. Alelí es una canción bastante triste y trágica que tiene un contexto bastante fuerte dentro de lo que es la letra. Pero hay una canción que destaca la respuesta a esta canción del otro lado. Ahí está esta respuesta, que también es base a esta canción bonita de Abel Pinto y Víctor Heredia.

0: Una pausa para en retornar con toda nuestra música de nuestro folclore nacional. Pero antes estaba revisando una información importante con respecto a la preocupación de la comunidad con el estado de las calles de nuestra comuna, sobre todo en lo que es Perezcanto Carrera. El municipio lamentablemente no puede reparar las calles porque esto es un contrato de administración global del Ministerio de Obras Públicas. Por ley y dictamen expreso por la Contraloría General de la República, el municipio tiene prohibido intervenir con recursos o maquinaria propia en rutas que son exclusivamente de responsabilidad administrativa y legal del Ministerio de Obras Públicas. Por eso se hizo una reunión con los entes comprometidos en esta situación y los compromisos obtenidos en esta jornada es que calle Carrera y avenida Pérez Canto, la Seremi de El MOB, se comprometió a revisar de manera urgente, junto a la empresa a cargo del contrato global, las acciones para reparar a la brevedad los baches para enfrentar el tránsito que afectan el tránsito y provocan daños a los vehículos. Pasada urbana de Malalcahuello y Camino Corralco, entrada a corto plazo de un cronograma de trabajo para levantar un diseño de ingeniería y gestionar el financiamiento de un proyecto definitivo. Gobierno regional gestionó el apoyo a la voluntad de contribuir al financiamiento de estas obras una vez que el MOB cuente con los diseños listos. Esa información es la que se entrega después de una reunión del municipio, el alcalde con la Seremía de Obras Públicas y la Dirección Regional de Vialidad para exigir acciones concretas frente al grave deterioro de nuestras calles y vías. Ahí estaba esa información importante de hoy. Seguimos compartiendo este día viernes. Hacemos pausa, ya retornamos.
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Muchas gracias. Como cantor me siento agradecido por todo el apoyo que le han dado a la música que refleja las fiestas tradicionales de tantas partes de Chile, en el campo sobre todo. Oiga, la guitarra tenemos enyugada con un clavo aquí y vamos a tocar de esos falsetitos que tocaban con diente peineta, coño. Vamos a ver cómo sale la cosa.

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¿Cómo le va? Muy buenas tardes. Se viene la agüita, ¿eh?, para la tarde. Saludos para todos nuestros amigos que están en la sintonía del 95.7, 98.1, www.radiocolección.cl a través de este su rinconcito mexicano de hoy. Le damos de la bienvenida al tiro, como dicen en el campo, al instante, a Supermercado Ahorra Más, Baquedano 1110 en Lonquimay, O'Higgins 1595 en Lonquimay, en Malalcahuello, Ruta Internacional 450, Calzados Mellini, Ignacio Carrera Pinto 600 en Lonquimay, y nuestros amigos de Supermercado y Frutería El Pato, Manuel Rodríguez 810 en Curacautín. Con ellos compartimos este rinconcito mexicano de hoy. Saludos para usted que está en la sintonía cada día de nuestro programa. Y para quienes van en tránsito ahí, ya, atento al espejo nomás para evitar accidentes porque se viene lluvia por la tarde. Seguimos con la música de México.

Y le quedó claro, izquierda, derecha, arriba, frente, frente, izquierda, derecha, cosa de que tiene que estar pero atento a los tres espejos ahí de su vehículo y así evitar riesgos de accidentes. Saludos para usted que está en la sintonía en el 95.7, 98.1, www.radiocolección.cl a través de nuestra señal online. 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

Bueno, tenemos una temperatura a esta hora bajita. Ya son las 13 con 15 minutos y tenemos una temperatura que bordea los 8 grados en Lonquimay y Malalcahuello, 8 grados. Se viene algo de nieve por la tarde, ¿eh? Así es que ojo con eso. Saludos para quienes están en Lonquimay, en Malalcahuello. Tenemos nieve durante la tarde-noche. Dice la información para Malalcahuello y Lonquimay. ¿A qué hora más o menos sería la cosa? Bueno, bien, en la madrugada más que nada. Pero ahí entre agua, nieve y lluvia. Pero la máxima no supera los 9 grados en Lonquimay. En Malalcahuello también 9 grados. Tenemos 8 y Curacautín tiene 11 grados. En la máxima no va a superar los 11 que tenemos ya. Con lluvias regulares por la tarde, así que si va a salir, llévese el paraguas porque va a llover, no por si llueve. Así que quede claro. Saludos para todos nuestros amigos. Seguimos compartiendo este rinconcito mexicano de hoy. Si usted quiere escuchar algún tema, llámenos por 452-88-1532. Lo programamos al tiro.

Su rinconcito mexicano de hoy. Estamos ya a viernes 2 de octubre con el saludo a los amigos que llevan el nombre de Custodio. Para los ángeles Custodio, para quienes cumplen años, celebran algo importante o especial, le enviamos nuestro cariño, que tengan un excelente día, un mejor fin de semana ya, este primer fin de semana de octubre. Ya estamos en el décimo mes de este año 2026. Nos pasó volando este año 2026, que ha traído de todo. Hay nubes convectivas por ahí en los sectores costeros y valle, así que ojo con eso. Y se vienen lluvias también para el resto de la tarde, dice la proyección meteorológica para hoy. Así que para usted que va en tránsito a la carretera, hágalo con precaución, evitemos riesgos de accidentes.

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Saludos cordiales para todos nuestros amigos que están en la sintonía cada día del 95.7, 98.1, www.radiocolección.cl a través de nuestra señal online. 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

Ahí estaba la Micaela con los Llaneros de la Frontera. Saludos a todos nuestros amigos, en especial para quienes llevan el nombre de Custodio. Los Ángeles Custodios se recuerdan este día. 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Seguimos compartiendo este su rinconcito mexicano.

Estaba con re buena voluntad mi socio aquí, ayudante, computador, y que está todo el rato con las canciones bonitas. Bueno, saludos para usted que está en la sintonía en este día viernes 2 de octubre. Un saludo para nuestros amigos que viven en los diferentes sectores rurales de nuestra comuna. Están por ahí nuestros amigos del sector Las Quilas. Mucha atención ahí. Un saludo para Leopoldo, para Loli y para la Juanita, que nos mandó un CD con una canción de su guagua, de su hijo. Así que aquí está una de estas canciones que vienen en el CD que pudimos ahí rescatar. Así es que para nuestra amiga Juanita del sector Las Quilas, un gran abrazo, y aquí está este tema de los Rayos Aztecas.

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Bueno, la música ranchera está ligada a las tradiciones del campo, a estar disfrutando de un rico almuerzo, estar compartiendo junto a la familia y los amigos. Así que un gran saludo para todos nuestros amigos y amigas que están todos los días conectados al 95.7 en Curacautín y sectores rurales, y al 98.1 en Lonquimay, con todos los sectores rurales también de la amplia comuna de Lonquimay. Seguimos compartiendo este rinconcito mexicano.

Ya son las 2 de la tarde con 20 minutos de este día viernes 2 de octubre también. Saludos para todos nuestros amigos que están en la sintonía. Para usted que está en los sectores rurales, le enviamos nuestro cariño, que tenga un excelente fin de semana. Pero con paraguas y gorro y cuánta cosa. Tenemos lluvia bastante intensa el día de hoy y mañana también se va a mantener la lluvia toda la semana, excepto el viernes 9, por ahí. Algo de sol y después viene lluvia de nuevo. Así como de invierno todavía no nos quiere soltar. Saludos para usted que está en Lonquimay. 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

Bueno, tenemos que ir. Muchas gracias por su gentil sintonía. Si Dios quiere, nos encontramos mañana en otro rinconcito mexicano. Que tengan un excelente fin de semana y muy buenas tardes. Saludos para todos.

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4: Hola, ¿qué tal? ¿Cómo están todos ustedes, amigos? Para comenzar una nueva edición hoy día. Nosotros obviamente ya preparándonos para entregar música, para entregar nuestros auspiciadores, obviamente, que ya están con nosotros, y que por supuesto también las noticias, notas de interés y alguna cosita simpática que podamos desglosar, entregarles a ustedes de muy buena forma, obviamente, a esta hora aquí en la Radio Colección. ¿Te parece? Radio Colección 95.7, 98.1 y también en www.radiocolección.cl para el mundo.

queridos amigos, vamos a saludar a nuestros gentiles auspiciadores que se encuentran con nosotros acompañándonos en esta tardecita. En esta tarde, cuando te vamos a comentar también algunas cositas de interés. Supermercado Ahorra Más nos va a acompañar, como siempre. Nos va a acompañar también Panadería y Pastelería del IMAS. Por supuesto, las canciones de Sánchez Aedo aquí en el 95.7 y 98.1 de la frecuencia modulada en Lonquimay. Como también, mi querido amigo, amiga que estás en la sintonía de la radio, Panoramas en Manuel Rodríguez 1080. Y, por supuesto, nuestros amigos que se llaman Sánchez Aedo. Junto a ellos hacemos la música, hacemos este programa en la Radio Colección.

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Estamos compartiendo la música, amigos, amigas que están en la sintonía de la radio, porque tenemos Radio Colección para rato. Y también la compañía de ustedes, que la precisamos, obviamente. Y para comentarles que estamos junto a Panoramas Emanuel Rodríguez 1080. 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
3: Hola, ¿qué tal? ¿Cómo están todos ustedes, amigos? Para comenzar una nueva edición hoy día. Nosotros, obviamente, ya preparándonos para entregar música, para entregar nuestros auspiciadores, obviamente, que ya están con nosotros. Y que, por supuesto, también las noticias, notas de interés y alguna cosita simpática que podamos desglosar, entregarles a ustedes de muy buena forma, obviamente, a esta hora aquí en la Radio Colección. ¿Te parece? Radio Colección 95.7, 98.1 y también en www.radiocolección.cl para...

0: Questo applauso para mi amiga Julieta. Viva México, cabrones!
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Seguimos compartiendo la música, seguimos compartiendo los éxitos aquí en tu radio colección, amigo mío, amiga mía, como es de costumbre. Entre canción en la, y canción en la radio, vamos comentando lo que tenemos para ustedes, como siempre, de lunes a sábado en la tarde de esta tu radio colección. Vamos a comentar que nos acompaña Balmaceda 890 Lonquimay. 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Estamos al revés, señoras y señores. 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No aprendan, señoras y señores, a leer las cosas al revés, porque no es posible. Bueno. Son gajes del oficio, ¿no? Amigo mío, amiga mía, estamos acompañándote con la mejor música aquí en tu radio colección, en el 95.7 y 98.1 en la ciudad de Curacautín, respectivamente, y Lonquimay también.

Señoras y señores, acompañándote siempre con buena música, con buena onda, con más de algún datito, más de alguna cosita, en lo que podamos cooperar, estamos ahí para ustedes, amigos, amigas. 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Ya prácticamente no se respetan todas las comidas en realidad. No hay como una estructura. Antes, a las 6 de la mañana había que tomar desayuno. Ya no estamos pasando ya. No era tan rígido tampoco. Pero sí, habían cuatro comidas. Y recuerden que al mediodía estaba la entrada, estaba el plato, el primer plato, el plato de fondo y el postre. ¿Dónde estábamos tanto, hombre? Sí, hoy día, ¿qué es lo que es? El arroz con huevo. los tallarines. Masas. Carbohidratos. Después sale, soy tu doctor Baite, te quiero mucho. Claro. Enseñando que hay que comer solamente chicharrón. Hay que dejar la yuca, la papa y el arroz. Ya. Bueno, hay que... Perdón. Estoy comiendo mucha yuca, papa y arroz. Mucho carbohidrato. Bueno, esos consejos hay que tomarlos en cuenta también. Si uno tiene que estar un poquito sano en la vida, bueno, tiene que saber elegir también, ¿cierto? 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Ya, vamos con más música.

casi toda una tarde, amigo mío, de compañía. Toda una tarde, amiga mía, para que escuches buena música, buena compañía también, desde el 95.7 en la ciudad de Curacautín y desde el 98.1 en la frecuencia modulada de Lonquimay. Y también en tu laptop, en tu iPhone, en tu smartphone, en tu teléfono, en fin. Radiocolección.cl o www.radiocolección.cl también está para ustedes ahí. Una semana cargadísima de mucha pega, tal vez. Una semana cargadísima emocionalmente. Nosotros te acompañamos con canciones para que así un poco también trates de bajar un poco la ansiedad y te recuperes. Concéntrate, concéntrate. Compórtate lógico. Vamos, vamos. Tú puedes, aún. La pega es pega, las lucas son lucas. Hay que guardar la emoción, hay que cuidar el cuerpo, hay que cuidar la mente. No hay que preocuparse tanto por cosas que tienen. Todo tiene solución en la vida, amigo, amiga. Escucha la radio mejor. Escucha los éxitos de la Radio Colección. ¿Podís con eso? Ya. Imitándole al abogado que sale en la internet, ¿eh? Pero tiene toda la razón, po. Si no tenéis plata para pagar, ¿de dónde voy a sacar? No tenéis para pagar. ¿Podéis con eso? Ya. Contrólate. Sosiégate. Compórtate lógico. Ya. Vamos a escuchar más música aquí en la Radio Colección Panoramas 1080. 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
7: Ya. Vamos, cerraron.
4: 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A continuación, escuchamos el comentario político y de actualidad emanado de la oficina de la diputada Gloria Navaillán Arriagada. Diputada Ana Bellán explica abstención en devolución de IVA por pañales. No beneficia a la clase media. Mi abstención fue clara. Este proyecto se está vendiendo como una ayuda amplia para las familias, pero deja fuera a buena parte de la clase media. Si queremos devolver el IVA de pañales y medicamentos, hagámoslo bien, con reglas claras y diciendo exactamente quiénes recibirán el beneficio. No estoy disponible para vender humo ni para presentar como gran solución algo que deja a miles de familias afuera. Diputada Gloria Navellán. Este fue el comentario político emanado de la oficina de la diputada Gloria Navellán Arriagada.
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Que nos acompañe y nos invita también a seguir compartiendo con ustedes y la sana diversión de las lindas canciones en colección.

una tarde rica, simpática, para disfrutarla con los amigos, con las amigas, disfrutarla en familia. Y recordando también que tenemos cosas lindas y ricas por qué vivir. 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Comparte con nosotros con las canciones en la Radio Colección.

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De lunes a sábado, amigo mío, te acompañamos con esta música, con estos éxitos, con todas estas canciones lindas, para que las almacenes también y las hagas el play o la play de tu vida. Desde Spotify, mi querido amigo, mi querida amiga, me llaman porque me comentan de que Sánchez ha ido, ya tiene una nueva canción. Una nueva canción que se suma a Para no pensar en ti. Ahora tú no tienes corazón. Canciones que llegan al alma. Sánchez Aedo en todas las plataformas digitales. Ya están disponibles esos éxitos que siguen sumando más canciones a este gran grupo nacional, o llámese dúo también nacional, que está incursionando en la música. Sánchez Aedo nos impacta con Para no pensar en ti. Lo tenemos aquí en la Radio Colección y lo vamos a estar programando también, obviamente, durante las horas de transmisión de la Radio Colección. 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

Se está rayando el cassette. Oh, parece que sí, ¿eh? Hay que cambiar la aguja del disco. Señoras y señores, como antiguamente lo hacíamos. Oh, no quedan agujas, se rompió la aguja. No tenemos cómo salir al aire. Tráete una guitarra. Tráete una guitarra. Oye, si antes era un aprieto que la aguja, que es la que reproducía el sonido de los discos, de los vinilos, llámese ahora, no estuviera en buenas condiciones. Exacto. Nos quedábamos simplemente sin música. Bueno, después ya vino el cassette, vino el reel, vino otras cosas, y de repente cuando la situación financiera en una radio no era muy buena, obviamente, se trabajaba como a pulso, no había muchos recursos para reproducir la música, así que una guitarra nomás y lista. No era tanto, pero así, algo al límite, próximamente estábamos con eso. O nos poníamos a conversar muchísimo, o nos poníamos a cantar nosotros. La cosa era hacer radio, estar cercano a ustedes, amigos míos, que eso era lo más importante. Compañía, eso es lo que se pedía en aquel tiempo. Y siempre junto a nuestros auspiciadores, obviamente, como es el caso de Panorama, que siempre nos ha acompañado aquí en la Radio Colección desde muchos años atrás. Desde el 92 aproximadamente que nosotros salimos como radio, me parece mucho. Ahí han estado Panoramas en Manuel Rodríguez 1080 en la ciudad de Curacautín. Te viste muy bien en todas las estaciones del año, ¿eh? Ya lo sabes, Panoramas en Manuel Rodríguez 1080.

compartimos música a esta hora, como siempre, en el 95.7, 98.1 y www.radiocolección.cl. Amigos míos, soy Carlos Arias y recuerda que estamos junto a Sánchez Saedo, escuchando lo mejor de lo mejor en materia discográfica, obviamente. 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

Eso es la semana, eso es compartir con ustedes. Cada cierto rato estamos interviniendo para comentarles qué es lo que tenemos para decir en cuanto a nuestros auspiciadores. Entre canción, lindas canciones en tu radio. 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Y como siempre también, mi querido amigo, amiga, estamos en para compartir contigo junto a las canciones de Sánchez Aedo. Nos impresionan las canciones de Sánchez Aedo porque son lindas, son para ustedes y son para que la hagan parte importante de sus vidas. El playlist de tu vida, pero que tenga las canciones de Sánchez Aedo. Y, por cierto, las programamos siempre aquí en tu Radio Colección. Vamos con más música en colección.

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Para toda la gente que se encuentra en distintos lugares de esta comuna de Curacautín, en esta ciudad de Curacautín, en la ciudad de Lonquimay, para toda la gente que se encuentra en comunas aledañas también, es la música. Recuerda que los fanáticos de la música ranchera, esa música que les gusta bailarla, disfrutarla, sentirla, emocionarse con cada una de las letras de las canciones, aunque hoy día todas esas canciones que salen en los mexicanos son como todas cover de otras canciones que han salido ya al mercado musical, pero estos señores que las transforman de Transformer y que las hacen bailable y que bueno, cautivan la atención y también sacan de algún tal vez mal momento a alguien y que se le viene toda esta buena onda y se ponen a bailar y disfrutan. Es una tendencia que le gusta a mucha gente que está también pendiente del 95.7 y 98.1 en la frecuencia modulada. ¿Qué dije? No sé. 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Vamos con más música.

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ahí vamos. Ahí vamos, entregando canciones, acompañándote, amigo mío, amiga mía. Vamos con lo que tú quieres escuchar durante la semana, durante el mes. La compañía que quieres siempre aquí en tu radio colección. En el 95.7 corresponde a Curacautín, 98.1 que corresponde al Dial FM de Lonquimay. Y también, si nos quieres, nos sintonizas como Radio Colección. Me dio un poquito de... Bueno, desde ahí nos puedes sintonizar o escuchar, más bien dicho, en internet, en www.radiocolección.cl, ¿ok? O si no, radiocolección.cl, listo, pum, se acabó. Ya, amigos míos, vamos a ir con más canciones porque me estoy atorando muchísimo. Estamos en vivo y en directo para todos ustedes desde este punto del día. Canciones en colección.

Sigamos disfrutando de más música y también nuestros gentiles auspiciadores que nos están acompañando aquí en la Radio Colección 95.7, 98.1. 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

Música de la buena, amigo mío. Música de la buena para acompañarte mucho más y mejor aquí en la Radio Colección. 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En Lonquima y estamos en el 98.1. Y estamos en toda la triple W digital internet en www.radiocolección.cl. También me buscas como Radio Colección Online y aparecemos ahí. Pa. Con toda la buena onda, con toda la música, con sus locutores y sus canciones. Radio Colección, 95.7 y 98.1, dos frecuencias para ustedes aquí en la novena región. 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Así es que seguimos con más aquí en tu Radio Colección.

Canciones que nos llegan al alma, señoras y señores, es la programación que tenemos para ustedes, amigos míos, amigas mías. Y aquí te acompañamos durante todo el día, comenzando tempranísimo por la mañana, con ese ánimo que nos caracteriza aquí en la Radio Colección. Pasando por la mañana de la Radio Colección con Lucio Urrutia. También esa música que le encanta a mucha gente también, el mexicanote, la música de nuestra tierra, obviamente. Un poco el panorama que vivimos todos los días aquí en la Radio Colección. Un trabajo técnico y humano, pero espectacular, dedicado a ustedes, amigos míos, amigas mías. Y por la tarde, obviamente, con los éxitos también volvemos a reiterar, y con nuestros auspiciadores, como el supermercado Ahorra Más, Panadería Deli Más, también nos acompaña Panorama, Emanuel Rodríguez 1080, como así también la música de Sánchez Aedo. Para no pensar en ti se llama esta canción que estamos entregándoselas a ustedes para que sea parte importante también de tu playlist de la vida. Colección te acompaña.

0: Esta canción o esta cortina pertenece a The Police con su cantante Sting. 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Ya, un abrazo muy grande para ustedes, amigas que están ahí en Malalcahuello. Amigos, también un abrazo muy grande. Somos Colección y te seguimos acompañando en esta tu tarde de colección.
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3: Ya. Vamos, cerraron.
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Y ahora, sigamos juntos a estas canciones inolvidables.

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